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llamado de parte de DC Reto a toda aquella persona que todavía creen en lo bueno, los santos, los positivos.

Yo soy el alfa y la omega, el principio y el fin. Al que tenga sed, le daré gratis de la fuente del agua de la vida. Al que venciere, heredará todas estas cosas, y yo seré su Dios, y él será mi hijo.

conforme a tu misericordia, purifícame, porque yo sin ti nada soy, nada soy.

tal vez para ti sea demasiado difícil el problema que tú estás pasando, pero déjame decirte que Dios puede cambiarte, Dios puede transformarte en un buen ser humano. Búscale ahora.

Señor merece un aplauso más fuerte, hermano. Pregúntele, hermano, ¿eres un adorador? Porque el adorador adora en todo lugar donde esté, hermano. Esté en la iglesia, en el convention center, esté donde esté. El adorador adora a su Dios y reconoce

Amén, Señor. Empieza a soplar con el viento de tu espíritu, con el aliento de Cristo sobre cada uno de nosotros.

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1: El día de hoy traemos un tema interesante para hablar en este momento y se trata de la sabiduría. Y por tal razón hemos invitado a Mauro José Marín, que nos hablará de este tema interesante.
2: Como lo dijo mi colega, vamos a hablar de la sabiduría. Y para eso, vamos a leer la palabra de Dios en Job capítulo 12, versículo 13. En él está la sabiduría y el poder, y el consejo y el entendimiento son suyos. Amén. No es por accidente que Dios es el que suple todo lo que necesitamos en la vida, ya sea fuerza, paz o sabiduría. Cuando el Creador formó el universo, lo hizo de tal modo que naturalmente sintiera atracción

hacia Él en cada momento. Dios y la sabiduría son una misma cosa. Como el Creador, Dios es innatamente correcto, sabio y justo. Debido a eso, cuando estamos en consonancia con el Padre Celestial, es más probable que sepamos qué decisiones debemos tomar. El hecho de tomar decisiones se convierte en un acto de adoración, al confiar en que nuestra relación con Dios guiará nuestro camino. Oramos. Dios, estoy contento de que tu sabiduría y tu entendimiento sean tan grandes, y estoy agradecido de que escojas usar tu poder para ayudarme a vivir como tú quieres que viva. Amén. Les esperamos en nuestro próximo devocional. ¡Saludos!

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0: Te daré lo mejor, Señor, porque he sido creado.
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0: Queremos llevarte a todo lugar, Señor.
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0: Vuelve a llamar, Señor. ¿Cuántos de ustedes a veces en esos tiempos de oración le piden cosas a Dios que aparentemente no las contesta? ¿Algunos se identifican conmigo? Como que le pides que te dé, que te ayude en algo, especialmente cuando se trata de nuestros sueños. Yo no sé tú, pero desde que yo era un adolescente, mi corazón está lleno de sueños, de cosas que me gustaría lograr, me gustaría alcanzar. Pero muchas de las cosas que pedí, las pedí a los 16, 17 años. Y hubo muchos tiempos, etapas en mi vida en las que yo pensaba, esto ya no va a suceder, Él no va a contestar mi oración. Y yo escribí esta canción pensando en esto y pensando en todos ustedes que a lo mejor tienen una de esas dudas.
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0: Esta siguiente canción habla de algo muy importante. Para la mayoría de nosotros, los creyentes modernos, Dios se ha convertido en un concepto, se ha convertido en una verdad, se ha convertido en una fe, se ha convertido en un camino, se ha convertido en convicciones. Y yo no sé tú, pero yo estoy dispuesto a dar mi vida por mis convicciones, por lo que creo. Pero déjame decirte que Dios es mucho más que un concepto. Dios es mucho más que una verdad. Dios es mucho más que convicciones y principios. Dios es real. Dios es tan real como la persona que está sentada a tu lado en este momento, ¿no? Dios es más real que la persona que está sentada a tu lado en este momento.
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0: Mateo capítulo 6, verso 9 en adelante dice: Vosotros pues oraréis así. Padre nuestro que estás en los cielos, santificado sea tu nombre. Venga tu reino, hágase su voluntad como en el cielo, así también en la tierra. El pan nuestro de cada día, dánoslo hoy. Y perdona nuestras deudas, como también nosotros perdonamos a nuestros deudores. Y continúa diciendo, y no nos metas en tentación, mas líbranos del mal, porque tuyo es el reino y el poder y la gloria. ¡Wow! A lo largo de la Biblia encontramos muchos títulos para Dios. Aprendemos que Dios es creador y poderoso, que es soberano y que lo sabe todo. Pero en el Nuevo Testamento, cuando Jesús está compartiendo cómo deben de orar sus seguidores, Él lo llama Padre Nuestro. ¡Ja! Deja que eso te llegue hasta muy adentro de tu corazón. El Dios, creador, infinito y soberano, quiere que lo reconozcas como tu papá. No solo eso, sino que Jesús habla acerca de Dios diciendo que Él es el tipo de padre que observa desde muy alto, buscando a las hijas y a los hijos perdidos, y después corre hacia ellos cuando los ve desde lejos. Dios es un padre, y el amor del padre es íntimo y protector, y anhela darse a conocer y ser reconocido. Maravilloso es poder hablar del Padre nuestro. Oramos. Dios, tú eres poderoso, pero también deseas intimidad, que te conozcamos como papá. Ayúdanos a reconocerte como un padre bueno el día de hoy. Enséñanos a obedecer tus mandamientos y tus preceptos. Adoramos, te exaltamos y te damos toda la honra, el honor y la alabanza. Oramos por todas las naciones de la tierra. Oramos por tu pueblo Israel. Bendice a tu pueblo amado. Muchas gracias en tu nombre. Amén.
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0: Libro de Juan capítulo 6, verso 5 y verso 6 dice así. Cuando Jesús alzó la vista y vio una gran multitud que venía hacia él, le dijo a Felipe, ¿dónde vamos a comprar pan para que coma esta gente? Esto lo dijo solo para ponerlo a prueba, porque él ya sabía lo que iba a hacer. Amados hermanos, los buenos líderes ven las necesidades antes que se presenten. Anticipan y se preparan para el problema antes que se produzcan. Los buenos líderes dan soluciones, pero los grandes líderes invitan a otros a ser parte de la solución. Aunque un líder pueda resolver el asunto solo, hay mucho valor en dejar que otros participen en la acción. Los siervos líderes no tienen una actitud que dice, «Mírenme», sino que aumentan el esfuerzo y la eficacia preguntando a otros, ¿qué deberíamos hacer? Antes de alimentar a los 5,000, Jesús invitó a sus discípulos a participar en ese milagro. pidiéndole su opinión a Felipe. Jesús era plenamente capaz de hacer el milagro, como una muestra para que todos lo vieran. Pero escogió usar a sus discípulos como sus manos y sus pies ese día. Como hombres y líderes, que podamos ver el valor de invitar a otros a ser parte de los milagros que Dios desea hacer a través de nosotros. Oramos, Señor y Dios, gracias por invitarnos a tu historia. Gracias por escogernos para participar en tu obra aquí en la tierra. Que pueda yo invitar a otros al trabajo que me has llamado a hacer mientras te sirvo a ti y a tu reino. Te adoramos y te exaltamos. Oramos por las naciones de la tierra. Oramos por tu pueblo Israel. Bendice a tu pueblo amado. En tu nombre, muchas gracias.

0: Los cambios los activamos con un toque con los dedos, ayudándonos a subir las cuestas. Los pedales que conectan a los cambios mueven la cadena y la rueda trasera. Y los frenos nos detienen cuando el semáforo se pone en rojo. Si eliminamos una de esas partes de la bicicleta, no funcionaría o sería peligroso montarla. ¿Quién de nosotros montaría una bicicleta sin freno? ¿O quién de nosotros se atrevería a montarse a una bicicleta que está en malas condiciones o que no está completa? Ahora piensa en tu familia, en tu iglesia o incluso en el lugar de trabajo. Hay algunos que tienen dones administrativos, pueden organizar y crear sistemas. Algunos tienen paciencia afable y afectuosa de las que hacen que te sientas seguro. Las personalidades cautas y conservadoras nos ayudan a jugar a lo seguro y no andar a lo loco por territorio sin conocer. Los pioneros equilibran las voces cautelosas que nos desafían a tener fe y a salir de la barca e incluso cuando es incómodo. Los creativos imaginan hermosas creaciones que honran a Dios, las cuales nos inspiran a maravillarnos de Dios. Después están los que disparan de frente. Los que te miran a los ojos y te dicen lo que tienes que oír. Si quitaras alguno de estos tipos de personas de tu familia, tu iglesia o tu lugar de trabajo, la diferencia sería notable. Qué importancia poder estudiar este excelente tema. Somos muchas personas, pero todos somos un solo cuerpo porque estamos unidos a Cristo. Romanos 12:5 nos enseña la importancia de la unidad y el compañerismo que necesitamos estar juntos como iglesia, apoyándonos y ayudándonos unos a otros. Oramos. Amantísimo Padre que estás en gloria, ayúdanos a reconocer y a honrar la diversidad que has puesto en mi casa, en mi iglesia, en mi trabajo, y enséñanos a estar unidos cada instante, nunca separarnos de ti. Bendice a todas las naciones de la tierra. Bendecimos a tu pueblo Israel, en el nombre poderoso de Jesús. Amén.
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0: Con ustedes. Mateo capítulo 16, verso 24 dice: Luego dijo Jesús a sus discípulos: Si alguien quiere ser mi discípulo, tiene que negarse a sí mismo, tomar su cruz y seguirme. Qué interesante poder hablar sobre tomar tu cruz. Seguir a Jesús es un camino de gran gozo, pero también de verdadero sacrificio. Siempre que oímos la palabra sacrificio, pensamos quizás en un misionero o en andar en cantidades de personas predicando el evangelio o traer dinero en la bolsa. Todo eso está bien y es bueno, y a veces es lo que Dios nos llama a hacer. Pero la mayoría de veces, el sacrificio es algo más parecido a levantarse en la madrugada para ayudar a un amigo que está enfermo, dedicar tiempo durante toda tu tarde para ofrecerte como voluntario, o también orar con un compañero de trabajo. Estos son los pequeños sacrificios que, cuando se practican a lo largo de los años, te producen mayores recompensas. ¿Cuál podría ser tu cruz en ese día? ¿Cómo puedes tomarla y hacerlo seguir a Jesús? ¿Cuál es tu cruz en este día? Seguir a Jesús se necesita de valentía, disposición, de carácter, de seguir obedeciendo paso a paso los mandamientos y preceptos de Dios. Oramos. Padre, ayúdame a estar listo para sacrificar mi tiempo y energía para los que tengo más cerca de mí. Deseo poder amar como tú amas. Dame la fuerza para hacerlo. Muchas gracias, Señor, en este momento, porque tú nos bendices a diario. Oramos por las naciones de la tierra. Oramos por tu pueblo Israel. Bendecimos a Israel, tu pueblo amado, en el nombre poderoso de Jesús.

0: Juan capítulo 3, verso 34. Jesús les dijo: mi comida es que haga la voluntad del que me envió y que acabe su obra. ¿Por dónde empezamos a hablar de Jesús? ¿Por dónde? Después de todo, ¿no dijo el apóstol Juan que si se hubieran escrito todos los libros de lo que Jesús hizo, el mundo no podría entender todos los libros sobre él? Y ahora, ¿qué mejor lugar para comenzar que con aquello que él mismo considera fundamental? En muchas ocasiones a lo largo de los evangelios, Jesús se refiere como el que me envió, conscientemente de la misión del que la había enviado. Jesús también se comprometió de todo corazón con aquel que lo había enviado para cumplir la voluntad de su Padre. Jesús tuvo que vindicar la gloria de su Padre, que Satanás había intentado usurpar inútilmente. Sí, Jesús vino a morir en expiación por el pecado, pero su mayor objetivo era glorificar a su Padre. Jesús estaba decidido a demostrarle al universo entero que, al contrario de lo que afirmaba Satanás, Dios Padre seguía siendo santo, justo y recto. El cumplimiento de ese objetivo culminó en la crucifixión, muerte y resurrección de Jesús. Tenemos la más mínima idea de lo que le costó a Jesús vivir así. Entre otras cosas, tenía que cumplir perfectamente toda la ley que Dios le había dado a Moisés, y fue lo único que él cumplió. Aparte de eso, tenía que cumplir todas las profecías mesiánicas. Juan el Bautista se quedó atónito al ver a Jesús que se acercaba para ser bautizado. Yo necesito ser bautizado por ti, ¿y tú vienes a mí? Pero Jesús le respondió: deja ahora, porque así conviene que cumplamos toda la justicia. Mateo 3, verso 14 y 15. Jesús no tenía que ser bautizado porque nunca había pecado. Aún así siguió adelante con el rito para poder presentarse como el que quita el pecado del mundo. Sin duda, Satanás hizo todo lo posible para hacerle tropezar a Jesús. Justo después de su bautismo, las escrituras dicen que Jesús fue llevado por el Espíritu Santo al desierto. Estando allí, ayunó durante 40 días y 40 noches, después de los cuales tuvo hambre. Satanás aprovechó la oportunidad para tentarlo. En tres ocasiones el maligno lo intentó apelando a la necesidad, la avaricia y el ego, todos los impulsos humanos básicos. Sin embargo, para cada tentación, Jesús usó una sola arma, la palabra de Dios. Nadie iba a impedirle a cumplir la voluntad del Padre, no importaba lo que Satanás lanzara contra él. Una gran parte del cumplimiento de la voluntad del Padre por parte de Jesús tenía que ver con la selección y formación de 12 hombres normales para que fueran sus apóstoles. Esa fue una verdadera prueba para Jesús. A diferencia de él, todos ellos tenían faltas y debilidades, y uno de ellos lo iba a traicionar. Por si esto fuera poco, Jesús solo contó con 3 años para preparar a esos hombres y para convertirlos en sus principales embajadores. Si alguna vez tenemos la tentación de sentir que no estamos a la altura para Jesús, basta con que miremos a los apóstoles para que tengamos una mejor perspectiva. Aquí tenemos un grupo de hombres imperfectos que con demasiada frecuencia buscaban su propia voluntad en vez de la de Dios. Aún así, Jesús los soportó con paciencia y no se dio por vencido ni una sola vez, ni siquiera en aquella noche en Getsemaní cuando todos lo abandonaron. Getsemaní fue la siguiente peor prueba de Jesús de Nazaret, lo más duro que fue cuando el Padre le dio la espalda. Cuando colgado de la cruz, Jesús se hizo pecado en esa cruz, hundiéndose más bajo de lo que ningún ser humano ha tenido o tendrá que hundirse jamás. El Padre no podía soportar mirar a su Hijo de la manera que lo estaban crucificando. Desesperado, Jesús clamó: Dios mío, Dios mío, ¿por qué me has desamparado? Mateo 28, 46. Luego vino el triunfo de todos los triunfos. Jesús, sabiendo que había cumplido hasta la última voluntad del Padre, dijo:
1: consumado es.
0: Consumado es. Es posible que al pronunciar las palabras más hermosas de liberación, el arma de Jesús contra Satanás es también la nuestra. Nunca olvidemos que la palabra de Dios es todo lo que necesitamos buscar, conocer y hacer para que su voluntad se convierta en la nuestra. También es todo lo que necesitamos para apagar los dardos del fuego que Satanás nos lanza. La Biblia dice, someteos a Dios y resistan al diablo, y él tendrá que huir de vosotros. Esa es la historia de un héroe que entregó su vida por amor, no más por amor. La historia de nuestro Rey Supremo, Jesús de Nazaret, a quien se le debe dar toda honra y toda gloria en los cielos y en la tierra. Jesús de Nazaret.

hija de Jairo. Lucas capítulo 8, verso 41 y verso 42 dice: En esto llegó un hombre llamado Jairo, que era un jefe de la sinagoga. Arrojándose a los pies de Jesús, le suplicaba que fuera a su casa, porque su única hija de unos 12 años de edad se estaba muriendo. Esta es la historia de la hija de Jairo. Un afligido padre se acercó a Jesús, suplicándole que salvara la vida de su joven hija. Aunque no sabemos el nombre de la muchacha, pero podemos decir que Jairo la amaba con todo el corazón, porque aunque él era un líder en su sinagoga y Jesús era una figura controvertida, este padre hizo a un lado el temor por su posición para así buscar una ayuda por su hija que estaba moribunda. Y Jesús de Nazaret aceptó la invitación y comenzó a dirigirse hacia la casa de Jairo. Pero mientras caminaba, una mujer que había sufrido de hemorragia durante muchos años de su vida, ella tenía fe que con solamente tocar el borde de su manto de Jesús de Nazaret, ella iba a recibir el milagro. Qué aterrado debió haberse sentido Jairo cuando Jesús de Nazaret se detuvo para sanar a esa mujer. No sabía Jesús que la pequeña de Jairo era la niña de sus ojos y estaba dando sus últimos suspiros. Pero lo peor estaba por llegar. Llegó la noticia de que su hija había muerto. Y los mensajeros le aconsejaron a Jairo que no molestes. Lucas 8:49 dice: Estaba hablando aún cuando vino uno de casa del principal de la sinagoga a decirle: Tu hija ha muerto. No molestes más al maestro. Oyéndolo, Jesús le respondió: No temas. Cree solamente y será salva. Para Jesús de Nazaret no era una molestia. Él simplemente alentó al gobernador de la sinagoga a creer y siguió adelante. Cuando llegaron a la casa de Jairo, Jesús inmediatamente calmó a los familiares que lloraban e ignoró sus burlas cuando les dijo que ella solamente estaba dormida. Lucas 8:52 dice: Y lloraban todos y hacían lamentaciones por ella. Pero él dijo: No lloréis, no está muerta, sino que duerme. El verso 53 dice: Y se burlaban de él sabiendo que estaba muerta. Mas él, tomándola de la mano, clamó diciendo: Muchacha, levántate. E inmediatamente se levantó y él mandó que se le diese de comer. ¿Cómo habrá sido estar entre una de las pocas personas a las que Jesús resucitó de la muerte? Esta muchacha debió haber sido muy especial siempre. Durante el resto de su vida, otros le habrían señalado debido a este acontecimiento. ¿Qué importancia debió haber dado ella a su propia vida, sabiendo de que Dios le había hecho rezar de la muerte? La Escritura nunca dice cuánto tiempo vivió esta mujer o lo fiel que fue. Tampoco dice cuánto agradeció los actos de su padre por ella. Pero podemos suponer que ella nunca olvidó la bendición que Jesús le dio. ¿Entendemos la importancia con que Dios nos considera a cada uno de nosotros? Probablemente no seremos resucitados físicamente de la muerte, pero nos ha resucitado de la muerte espiritual para darnos vida con Él. ¡Qué gran valor deben de tener nuestras vidas si el Rey de Reyes murió por nosotros! ¿Qué más necesitamos entender la importancia que somos para Él? Al igual que esta muchacha sin nombre, hemos sido tocados en algún momento por Jesús de Nazaret. Vivamos para Él y sirvámosle a Él toda la vida, porque Él se merece toda la adoración. Esa es la historia de la hija de Jairo.

Había un hombre enfermo llamado Lázaro, que era de Betania, el pueblo de María y Marta, sus hermanas. Las dos hermanas mandaron a decirle a Jesús: Señor, tu amigo querido está enfermo. Juan capítulo 11, verso 1 y verso 3. Cuando las fieles María y Marta se enfrentaron a una crisis de salud de su hermano, supieron a quién acudir. Enviaron un mensaje a Jesús de Nazaret para pedirle la curación de su hermano Lázaro. Las hermanas esperaron todo ese tiempo, quizás comiéndose las uñas de miedo. ¿A qué hora irá a aparecer el maestro? A medida que pasaron las horas, quizás se preguntaban: ¿qué habrá pasado? ¿Nos irá a fallar el maestro? ¿Irá a venir? ¿Irán a llegar los mensajeros con él? Quizás los asesinaron. A medida que perdía la vida Lázaro, quizás se preguntaban si Jesús habría de llegar con ellos. Jesús de Nazaret recibió el mensaje, pero esperó 2 días antes de regresar a Betania para sanar a su querido amigo. Cuando llegó, el duelo por Lázaro estaba en pleno auge. Las afligidas hermanas estaban claramente desconcertadas porque Jesús no hubiera venido antes. Lázaro llevaba 4 días sepultado. Cuando Jesús mandó que retiraran la piedra, Marta señaló que el cadáver ya apestaba. Seguro que se preguntaban en qué estaba pensando Jesús. En voz alta, Jesús oró al Padre y llamó a Lázaro a salir de la tumba. Y sus hermanas asombradas vieron salir a Lázaro de la tumba, todavía con el lino que le envolvía y una tela sobre su rostro. De repente el luto que tenían se convirtió en un franco regocijo. Lázaro había vuelto a la vida. La celebración no terminó allí. Vino gente de todas partes para oír del hombre que había salido de la tumba. La noticia de este acontecimiento casi increíble se difundió en gran velocidad. De inmediato la gente se dio cuenta que el hombre que había muerto había resucitado. Y muchos curiosos llegaron a la fe gracias al cómo Lázaro daba su testimonio. Cuando los principales sacerdotes se enteraron del milagro y la reacción del pueblo, conspiraron para matar a Jesús y a Lázaro para ocultar la verdad. Tuvieron éxito con Jesús, pero ¿vivió Lázaro? Las escrituras no nos dicen cuánto tiempo siguió vivo Lázaro después de su resurrección. Nunca lo sabremos en esa vida, pero no importa si vivió semanas, años, décadas, no importa. Su nueva vida fue un éxito lleno de fe. Sabemos que Jesús aún devuelve la vida a los muertos. Sabemos que muchos de nosotros hemos dejado al pecado en la tumba y hemos experimentado una nueva vida gozosa que únicamente Jesús ofrece. Cuando todos los creyentes viviremos eternamente con Él. Esta es la historia de Lázaro.

una vez más con ustedes para hablarles sobre Betsabé. Leemos 2 de Samuel capítulo 11 verso 2 y verso 3, dice así: una tarde, al levantarse David de la cama, comenzó a pasearse sobre la azotea del palacio y desde allí vio a una mujer que se estaba bañando. La mujer era sumamente hermosa, por lo que David mandó a que averiguaran quién era y le informaron: se trata de Betsabé, que es hija de Elián y esposa de Urías elitita. Imagínate tú al rey David paseándose sobre la azotea. De repente vio a una mujer que se estaba bañando. Betsabé debió haber sido una mujer encantadora, una mujer hermosa, podríamos decir un verdadero bombón. Y el rey, cuando la vio, se le endulzó la vista. Sí, fue incapaz de resistirse a cuánta belleza cuando la vio. Estaba en la azotea de su palacio. David envió mensajero para que le llevasen a la esposa de Elitita. Y entonces David se acostó con ella. La escritura nunca parece preguntarse cómo se sintió Betsabé al respecto. ¿Se sintió ofendida al ser reclutada a la fuerza por un rey? ¿O se sintió obligada de que el rey se hubiera fijado en ella? Cualquiera que fuese su respuesta, ella no tuvo ni voz ni voto en esta situación. Entonces, para horror de ella, Betsabé descubrió que estaba embarazada. En la ley judía, el castigo del adulterio era la muerte, tanto para el hombre como para la mujer. El temor debió haberse empoderado del corazón de esta bellísima mujer, aun si ella pensaba en hacer algo, algún truco, de hacerle creer a Urías que el hijo que estaba esperando era de él. Pero ¿cómo hacerle creer a Urías que ese hijo era de él si él estaba lejos en la guerra? Sin duda sabía que el niño no era de él. Así que se le ocurrió algo espantoso al rey David. Y dijo el rey: ya tenemos la solución. Llamó a Urías a regresar a Jerusalén, suponiendo que Betsabé lo seduciría para tener un interludio romántico y el problema quedaría resuelto. Ideas que se le cruzaron a David. Pero el rey, que había caído en ese pecado cuando debería haber estado en el campo de batalla, no contó con la rectitud de aquel extranjero que se había tomado a pecho la fe judía, acudiendo ante el rey como se le había ordenado. Urías se negó hasta cruzar por la puerta de su propia casa, cuando otros estaban acampados, listo para la guerra. Él no se acostaría con su esposa en Jerusalén. David le hizo emborracharse, pero aún él así no fue a su casa. Sin ver otra alternativa y quizás sintiendo cada vez más culpabilidad por sus propios pecados, el rey cambió los planes, ordenando que Urías fuese situado en la primera línea de batalla y dejado sin defensa. El plan funcionó. Urías murió. Betsabé perdió a su esposo con la convivencia de su amante. Cuando el breve periodo de luto de Betsabé terminó, David la convirtió en su esposa. Unos meses después, ella le dio un hijo. Aunque la Biblia nunca culpa a Betsabé del pecado entre ella misma y el rey David, sí compartió la tristeza de él cuando Dios lo castigó a David llevándose la vida de su hijo. Pero Dios pronto la bendijo con otro hijo, Salomón. Uno que fue llamado por Dios y llegaría a ser uno de los más grandes reyes de Israel. Ella también tuvo tres hijos más. Lea 1 Crónicas 3:5 y verá. Años después, Betsabé defendió el derecho de su hijo en convertirse en rey de Israel cuando su hermano mayor, Adonías, quiso usurpar el trono del anciano David. A petición de ella, David mantuvo la promesa de hacer rey a Salomón. Así que Betsabé debió haber sido más bondadosa que políticamente astuta. Porque cuando Adonías pidió casarse con Abisag, que había sido quien cuidaba a David en su vejez, Betsabé defendió su caso ante Salomón. Salomón amaba profundamente a su madre, pero vio que su hermano nuevamente amenazaba su trono. Pero él vio inmediatamente que su hermano de nuevo estaba amenazando su trono. Denegó la misión de ella e hizo matar a su hermano.
La historia de Betsabé es la de una segunda oportunidad. Su vida fue puesta boca abajo por el deseo de un gran rey, y ella fue seducida a cometer pecado con él. Pero ella no se quedó allí. Dios le dio otra oportunidad como esposa de David, y el resto del relato bíblico la muestra como una buena madre y esposa. Nadie la acusó de ningún otro pecado y ella vivió sin tacha. Amados, cuando Dios nos da una segunda oportunidad, podemos seguir los pasos de Betsabé. Mientras estemos vivos, estamos en una misión para Él. Ahora ustedes, mujeres, ¿será que puedan hacer de su vida una vida exitosa como la de Betsabé? Ustedes dirán. Yo aquí concluyo con la historia de Betsabé.

Hola, ¿qué tal? Hoy hablaremos de María Magdalena. Lucas capítulo 8, verso 1 y verso 2. Dice así: Después de esto, Jesús estuvo recorriendo los pueblos y las aldeas, proclamando las buenas nuevas del reino de Dios. Lo acompañaban los 12 y también algunas mujeres que habían sido sanadas de espíritus malignos y de enfermedades. María, la que llamaba Magdalena, y de la que habían salido 7 demonios. ¿Qué avergonzada y hasta enojada podría sentirse María Magdalena si estuviera con nosotros en la actualidad? Imagínate una mujer que lo único que sabemos que su trasfondo es que una vez que María Magdalena había sido sanada de una horrible plaga de demonios, ella siguió a Jesús finalmente. ¿Y cómo lo siguió? Ayudando a sostener en el ministerio con su propio dinero. Alguien podría decir, ¿por qué este está diciendo que la ayudaba con su propio dinero? En Lucas capítulo 8, en el verso 3, dice así: Juana, mujer de Chuza, intendente de Herodes, y Susana y otras muchas le servían de sus bienes. ¿Sí me estás escuchando bien? María servía a Jesús con sus bienes, con su propio dinero. Pero de algún modo, quizás debido a su posesión demoníaca, no era muy normal, o debido a la historia en que, hasta que mencionaron el nombre de esta mujer, la gente comenzó a relacionarla con Lucas 7:36 al 50, donde dice que había una mujer prostituta que lavó los pies de Jesús con perfume, hasta que pasó Jesús por su lado. ¿Cuánto sufrió esta mujer por un espíritu que la atormentaba? Puede ser que ella era una mujer rica, una mujer acomodada. ¿Pero qué significa ese dinero? ¿Qué significa el dinero si nadie podía sanarla? ¿Qué significa el dinero en tu vida, el mucho dinero, si nadie puede hacer lo que tú realmente necesitas? Esta mujer ayudaba abundantemente en el ministerio de Jesús con su propio dinero. Ahora, lo que vemos acá es que ella se ofrece. Ella sigue las pisadas del Señor, ya que el nombre de María aparece en primer lugar de la lista de las mujeres con la que está relacionada. Quizás ella tuviera mayor estatura que las otras, cualquiera que fuese su posición en la sociedad. Esta mujer desempeña un importante papel en las Escrituras. María Magdalena estaba allí cuando crucificaron a Jesús en la cruz del Calvario. Mateo 27:56 dice: Entre las cuales estaba María Magdalena, María la madre de Jacobo y de José, y la madre de los hijos de Zebedeo. Imagínate, esta mujer fue la primera que vio a Jesús resucitado. Veamos lo que dice Juan en el capítulo 20, el verso 1. Dice así: El primer día de la semana, María Magdalena vino de mañana, siendo aún oscuro, al sepulcro, y vio la piedra quitada del sepulcro. Ahora el verso 18 dice: Fue María Magdalena dando las nuevas a los discípulos de que había visto al Señor y que Él le había dicho estas cosas. ¡Wow! ¡Qué impresionante! Esta mujer interesada en el Maestro. Me imagino que ella andaba llorando, que su corazón estaba partido. Me imagino que ella andaba desesperada y quería saber dónde se había metido el Maestro, dónde estaba. Ella quería ver el cuerpo de Jesús. Y los discípulos, sin dudarlo, le creyeron al relato que ella les hizo. Aquel domingo, tras la muerte de Jesús, mientras los discípulos huían, mientras ellos estaban en la cama, mientras ellos se escondían de las autoridades romanas, las mujeres fueron al sepulcro para preparar el cuerpo del Maestro. Ya que el día de reposo se había terminado, ellas podían haber terminado las tareas del viernes anterior. Marcos 16 dice: Cuando pasó el día de reposo, María Magdalena, María la madre de Jacobo y Salomé, compraron especies aromáticas para ir a ungirle. Imagínate qué sorpresa se llevaron. No había nadie, no había ningún cuerpo en el sepulcro. Aunque las mujeres les habían seguido fielmente y habían escuchado su predicación, aquello estaba por encima de su expectativa. Según indicaciones, los ángeles con quienes se encontraron en el sepulcro, las mujeres corrieron inmediatamente a buscar a los discípulos. Le avisaron a Pedro y a Juan, quienes escucharon su relato, inmediatamente fueron al sepulcro para comprobarlo. Cuando los discípulos llegaron y comprobaron con sus ojos que no había nadie en el sepulcro, María estaba sentada en la piedra que habían puesto al Maestro. Y se le aparecieron dos ángeles a María Magdalena y le preguntaron que por qué lloraba.
Y ella, con su corazón destrozado, entre lágrimas contestó: alguien se llevó a mi señor. Pero ella, girando su cabeza, vio, pero no reconoció a Jesús cuando le preguntó que por qué lloraba. ¡Era el mismo Jesús de Nazaret! Ella estaba reclamando a dónde se habían llevado el cuerpo de su señor. Pero cuando Jesús la llamó por su nombre, inmediatamente María reconoció que él era Jesús de Nazaret. Jesús volvió a enviarla a los 12, llevando la gozosa noticia. Por el agradecimiento a la buena obra que Jesús había hecho en su vida, María pasó el resto de su vida sirviendo al Maestro. María siempre había tenido en el centro de su existencia a Jesús de Nazaret. Mientras otros dormían, ella quiso ocuparse de su cuerpo. Pero lo que más me sorprende es que Jesús se le apareciera primero a esta mujer que era fiel. Ahora la pregunta del millón. ¿Buscamos también nosotros constantemente a Jesús en nuestras vidas? ¿O lo tenemos a Él como el 911? ¿Como el número de emergencia? Que simplemente cuando no más necesitamos. A medida que seamos más obedientes, al igual que María, somos bendecidos cuando hacemos de Él un enfoque de nuestro ser. A medida que seamos más obedientes, nos sorprenderemos de la manera en que Él nos usa para ministrar a otros. Esta fue la historia de María Magdalena. Bendiciones.

Y ahora hablaremos sobre Ananías y Zafira. Y dice así: un hombre llamado Ananías también vendió una propiedad y, en complicidad con su esposa Zafira, se quedó con parte del dinero y puso el resto a disposición de los apóstoles. Señor, te damos gracias por tu palabra. Enséñanos a honrarte en todo y que cuando prometamos algo para tu reino, sean nuestras palabras verdaderas y que cumplamos lo prometido. Estoy orando para que esta lección nos sirva como un solemne recordatorio sobre la gravedad del pecado. Esta vez estudiaremos los pecados de engaño y mentira, a los que la Biblia le llama una abominación ante Dios. Proverbios 12:22 dice: los labios mentirosos son abominación a Jehová, pero los que actúan con verdad son su deleite. Poco después de que Jesús regresó al cielo, los primeros cristianos formaron la primera iglesia en Jerusalén. Con la ayuda del Espíritu Santo, la iglesia crecía diariamente. En esa iglesia primitiva había una pareja cuyos nombres eran Ananías y Zafira. La Biblia no nos da ninguna información acerca de la historia, ni tampoco acerca de su familia, mucho menos de la fortuna de Ananías y Zafira. Lo que sí sabemos es que se pusieron de acuerdo para mentir acerca de su dinero. Para que entendamos mejor la historia de qué estamos hablando, vamos a leer el libro de Hechos, capítulo 4, verso 32, 34 y 35. Y dice así: y la multitud de los que habían creído eran de un corazón y un alma, y ninguno decía ser suyo propio nada de lo que poseía, sino que tenían todas las cosas en común. Así que no había entre ellos ningún necesitado, porque todos los que poseían heredades o casas las vendían y traían el precio de lo vendido, y lo ponían a los pies de los apóstoles, y se repartía cada uno según su necesidad. Notemos algo extraordinario en estos primeros cristianos de Jerusalén. Habían acordado compartir todo lo que poseían ellos. También habían acordado abrir un fondo común para distribuir las necesidades. Nadie obligaba a eso a los miembros del grupo. A la iglesia primitiva, la partición era completamente voluntaria. Ahora que conocemos los antecedentes, comencemos con la historia de Ananías y Zafira. Hechos capítulo

retener parte de su propio dinero no era un pecado. Ellos podrían haber dispuesto quedarse con todo, o entregarlo todo, o solo una parte. Ellos pecaron porque quisieron impresionar a los demás de la iglesia como que estaban dando todo el dinero por el cual habían vendido la propiedad. El plan de Ananías y Zafira era un acto definido de engaño, en otras palabras, una trampa. Por eso Pedro los amonestó severamente por haberle mentido al Espíritu Santo. Las consecuencias se establecen claramente en el libro de Hechos, capítulo 5, verso 5 y verso 6. Al oír Ananías estas palabras, cayó y expiró, y vino un gran temor sobre todos los que oyeron. Y levantándose los jóvenes, lo envolvieron, y sacándolo, lo sepultaron. Unas 3 horas más tarde aparece Zafira, bien campante. Bien alegre se presenta a la asamblea de los creyentes. El apóstol Pedro la confrontó con el tema del dinero. Zafira mintió, y también cayó muerta instantáneamente. Hechos capítulo 5, verso 7 y verso 10. Pasado un lapso de 3 horas, sucedió que entró su mujer, no sabiendo lo que había acontecido. Entonces Pedro le dijo, «Dime, ¿vendices en tanto la heredad?» Y ella dijo, «Sí, en tanto». Pedro le dijo, «¿Por qué conviniste en tentar al Espíritu del Señor? He aquí a la puerta de los pies de los que han sepultado a tu marido, y te sacarán a ti». Al instante ella cayó a los pies de él y expiró. Y cuando entraron los jóvenes, la hallaron muerta y la sacaron y la sepultaron junto a su marido. Si vemos aquí en esta actitud de Zafira, venía con los planes deshonestos de su marido. Su lealtad era para su esposo, no para Dios. Cuando Pedro le hizo la pregunta directamente acerca del dinero, ella mintió, al parecer sin ningún remordimiento. Ananías y Zafira murieron, ambos por una mentira. Para nosotros es algo difícil de comprender, pero creo que el propósito de Dios al hacer esto fue lo que le sucedió a ellos. Puede ser que Él nos deja un testimonio cuán terrible es la mentira delante de los ojos de Dios. La iglesia de Jerusalén fue la primera iglesia. Tenían muchas lecciones que aprender, y la Biblia dice que nadie tenía ninguna duda sobre lo que Dios sentía por la mentira. Ahora, ¿qué de nosotros hoy en día? ¿Pensamos que el pecado de la mentira hoy es más severo que antes ante los ojos de Dios? No, no lo es. Debemos examinar nuestras vidas si somos siempre honestos o no lo somos. La verdad es que no hay términos medios en este caso. O hablamos la verdad o no la hablamos. Y si lo que decimos no es verdad, entonces es una mentira. Debemos darnos cuenta de que aquellos que viven con nosotros saben cuán honestos somos en realidad. No podemos engañar a Dios. Pero Ananías y Zafira tuvieron que aprender la lección por el camino difícil. Como resultado del ejemplo de esta pareja, toda la iglesia tuvo temor en hacer el mal. No queremos seguir los pasos de Zafira, sino de aquellos cristianos que aprendieron su lección. Zafira quería parecer muy buena, pero no lo era. Como aquella iglesia primitiva, necesitamos tener temor y evitar de hacer el mal. ¿Por qué aún así mentimos y no morimos de inmediato? Una pequeña parte de nosotros sí muere. Nuestro espíritu disminuye y cada vez nos alejamos de la presencia del Señor. Mientras que si nosotros seguimos fiel al Maestro y decimos la verdad, y en nosotros hay honestidad, seremos triunfadores y no tendremos de qué avergonzarnos. Dios te bendiga. Esta es la historia de Ananías y Zafira.

Génesis capítulo 4, verso 8 dice así: Y dijo Caín a su hermano Abel, salgamos al campo. Y aconteció que estando ellos en el campo, Caín se levantó contra su hermano Abel y lo mató. Y dijo Jehová a Caín, ¿dónde está Abel tu hermano? Y él respondió, no sé, ¿soy yo acaso guarda de mi hermano? Y él le dijo, ¿qué has hecho? La voz de la sangre de tu hermano clama a mí desde la tierra. Ahora pues maldito seas tú de la tierra que abrió su boca para recibir de tu mano la sangre de tu hermano. Cuando labres la tierra, no te volverás a dar su fuerza. Errante y extranjero serás en la tierra. Y dijo Caín a Jehová, grande es mi castigo para ser soportado. He aquí me echas hoy de la tierra y de tu presencia me esconderé y seré errante y extranjero en la tierra. Y sucederá que cualquiera que me hallare me matará. Y le respondió Jehová, seguramente cualquiera que matare a Caín, siete veces será castigado. Entonces Jehová puso señal a Caín para que no lo matase cualquiera que lo hallare. Salió pues Caín delante de Jehová y habitó la tierra en Nod. Últimamente he estado leyendo un libro maravilloso, el libro de Yacer. Antes de hablarle sobre la historia de Caín y Abel, leamos 2 Samuel capítulo 1 verso 17, dice así: Y endechó David a Saúl y a Jonatán y a su hijo con esta endecha. Y dijo que había enseñado a los hijos de Judá, he aquí que está escrito en el libro de Yacer, ha perecido la gloria de Israel sobre las alturas. Leemos Josué capítulo 10 verso 13: Y el sol se detuvo y la tierra se paró, hasta que la gente se hubo vengado de sus enemigos. ¿No está escrito en el libro de Yacer? Y el sol se paró en medio del cielo y no se apresuró a ponerse casi un día entero. Les hablo de un libro antiguo, el libro de Yacer, un libro que fue impreso en Venecia en 1625. Ahora bien, este libro dice que Jehová no miró con agrado a Caín ni a la ofrenda suya, y se ensañó Caín en gran manera y que decayó su semblante, y que había traído de los frutos inferior de la tierra ante Jehová. Y Caín se enceló contra su hermano Abel y debido a eso, buscó un pretexto para matarlo. Y aconteció que Caín y su hermano Abel salieron al campo a laborar, y aconteció que estando ellos en el campo, Caín araba su tierra y Abel alimentaba su rebaño. Y el rebaño de Abel pasó por encima de la tierra que Caín había arado. Y esto enfureció mucho a Caín. En otras palabras, Abel iba con su rebaño, con sus ovejas. Y las ovejas se pasaron por encima de la tierra que Caín había arado. O sea, por en medio de las tierras aradas. Y esto hizo que Caín se enojara demasiado. Y Caín se acercó a su hermano Abel con cólera y le dijo, ¿qué hay entre tú y yo? ¿Qué vienes a hacer a mis tierras si traes vuestro rebaño para alimentarlas a ellas? Y Abel le contestó a su hermano Caín y le dijo, ¿qué hay entre tú y yo? Mira qué bonito. Tú sí tienes el derecho de comer la carne de mi rebaño y vestirte con la lana de mis ovejas. Y ahora, por lo tanto, aplace la lana de mis ovejas con las cuales te vistes. Y recompénsame por el fruto y la carne que has comido. Y cuando hayas hecho esto, entonces me iré de la tierra como tú me has dicho. Había una disputa entre ellos. No es simplemente que lo mató así por así. Abel tenía todo el derecho de llevar su rebaño a las tierras de Caín, porque Caín se servía de la lana de las ovejas, del fruto y también de la carne. Y no quería que su hermano llevara su rebaño a comer a las tierras de él. Aún existe gente de esta calidad o de este calibre en nuestra sociedad. Gente egoísta. Y Caín estaba enfurecido con su hermano Abel al saber que Dios no había visto con agrado su ofrenda. Quizás haber dicho, Dios no me ama. Vio con agrado a la ofrenda de mi hermano. ¿Y papá y mamá lo quieren más a él que a mí? ¿Ahora Dios está de su lado? Y se le metió entre cejas matar a su hermano. Y enfurecido le dijo Caín a su hermano, ciertamente, este día te mataré, ¿y quién requerirá tu sangre de mí? Y Abel le contestó a Caín, y le dijo, seguramente el Todopoderoso que nos ha hecho de la tierra, él vengará mi causa, y él requerirá mi sangre de ti si me matas, porque Jehová es el juez y el árbitro.
y Él es el que recompensará a los hombres según su mal. Y ahora si tú me matas aquí, sinceramente el Todopoderoso conoce tus vistas secretas y te juzgará por el mal que has declarado hoy hacerme a mí. Y cuando Caín oyó hablar de esa manera a su hermano Abel, se elevó su cólera y su ira fue encendida contra su hermano Abel por sus declaraciones. Caín se apresuró y se levantó y tomó una parte del hierro de los instrumentos de arar, y con él de repente golpeó a su hermano y lo mató. Y Caín derramó la sangre de su hermano Abel sobre la tierra, y la sangre de Abel corrió sobre la tierra ante su rebaño. Y después Caín se arrepintió de haber matado a su hermano y cayó tristemente en pena y lloró sobre él y sufrió sumamente. Y Caín se levantó y excavó un agujero en el campo, en donde puso el cuerpo de su hermano y lo cubrió con polvo. Y Jehová sabía lo que Caín había hecho con su hermano, y Jehová se le apareció a Caín y le dijo: ¿Dónde está Abel, tu hermano, que estaba contigo? Y Caín disimuló y le respondió: No sé, ¿soy yo acaso guarda de mi hermano? Y él le dijo: ¿Qué has hecho? La voz de la sangre de tu hermano clama a mí desde la tierra de donde lo mataste. ¿Por qué has matado a tu hermano y has querido disimular ante mí? Y te imaginabas en tu corazón que yo no te vi ni conocía todas tus acciones. Ahora bien, lo peor para Caín: cuando labres la tierra, no te volverá a dar su fuerza, ya que las espinas y los cardos serán los productos de la tierra, y errante y extranjero serás en la tierra. Salió pues Caín delante de Jehová y del lugar de donde era, y fue vagabundo y errante hacia el oriente del Edén. Y conoció Caín a su mujer, la cual concibió y dio a luz a Enoch, diciendo: En aquel tiempo Jehová comenzó a darme descanso y tranquilidad en la tierra. Entonces Caín comenzó a construir una ciudad, y él llamó el nombre de la ciudad Enoc, según el nombre de su hijo, porque en aquel tiempo Jehová le había dado el descanso sobre la tierra, y no lo trasladó a vagar como en el principio. Y a Enoc le nació Irad, e Irad engendró a Mejuael, y Mejuael engendró a Metusael, y Metusael engendró a Lamed. Esta es la historia de Caín, acompañada de secretos ocultos en el libro de Yacer. Dios te bendiga.

Israel clamaba al cielo, pidiéndole a Dios por su libertad. Dios envió a Moisés y a través de su vara demostró de su gran poder.

Bendito sea tu nombre, oh Dios. Te exaltamos, te bendecimos. Eres un Dios fuerte. Eres un Dios poderoso.

de palabras repetidas, basta de mensajes disfrazados, basta de canciones que entretienen y no cambian todo el corazón de un esclavo. Basta de jugar intermediarios, basta de vender sus bendiciones, basta de cobrar un evangelio

0: Uy, Alex, otra vez tarde. No aprendes. Son más de las 12.
1: Perdón, patrón. No se vuelve a repetir.
0: Seguro, no se va a volver a repetir, porque a este paso vamos a tener que cerrar el negocio.
1: Uy, no diga eso, patrón. Yo sé que con la ayuda de Dios y con el esfuerzo de todos nosotros vamos a salir adelante.
0: No lo creo. Pero de todas maneras, ponte a trabajar ya, es tarde.
1: Ok, sí, señor, como mande.

0: está?
1: Bien. ¿Cuándo viene?
0: Bueno, yo no sé todavía cuándo vaya a volver, pero ya pronto voy para allá, para casa.
1: Te extraño mucho.
0: Yo te llamo ahorita, mi amor, cuando llegue a donde voy a ir, yo te voy a llamar, ¿está bien?
1: Papi, quédate un ratito más, quédate aquí hablando.
2: Hola a todos, que el Señor me los bendiga. Quiero que le presten atención a todo lo que diga. Me tomó mucho trabajo para hacer esta canción, pero quiero que sepan que abierto está mi corazón. Agradezco a tantos por la ayuda que me han dado. Si no

Gracias, Padre, porque me has puesto en el camino gente que a pesar de mis defectos han sabido amarme. Gracias.

sobre tu corazón. Y di conmigo: yo confieso que Jesucristo es mi Señor y mi Salvador. Yo abro las puertas de mi vida a la presencia del Espíritu Santo. Yo consagro

Y dice la escritura que los redimidos han vencido al diablo por la sangre del Cordero y por la palabra de su testimonio. Y eso es lo que hacemos esta noche: damos testimonio de que el Cordero de Dios ha vencido, de que Él está exaltado sobre los cielos y la tierra es el estrado de sus pies. Y cuando nosotros hacemos eso, entonces, mi querido hermano, mi querida hermana, en el ambiente empiezan a romperse todos los estorbos y todas las barreras, y la mentalidad de derrota y la mentalidad de opresión empieza a ser quebrada por el poder de la sangre de Jesús. Y de repente, di conmigo, de repente empiezo a pensar bien, de repente empiezo a ser libre de pensamientos de muerte y de desesperación y de angustia, y empiezo a ser lleno con toda la posibilidad de la palabra de Dios, con toda la posibilidad del propósito del Padre para ti y para mí. Aleluya. Y es allí cuando oímos la voz de Dios, cuando oímos el sonar de la trompeta, cuando escuchamos el estruendo del cielo. Y así como en el día de Pentecostés, que estaban reunidos unánimes, y de repente, di conmigo, de repente, un viento recio empezó a soplar y empezó a ver, escucharse un estruendo.

Tu luz ha nacido, dice el Señor. Deep darkness will cover the earth, but I will shine my light upon you, says the Lord. Aunque las tinieblas cubran la tierra, yo haré nacer mi luz sobre ti, dice el Señor.

escucho, Señor. Díselo en tus propias palabras. En las vigilias de la noche, Señor. En las vigilias de la noche. Mi alma va en pos de ti, Señor, para oír tu voz.

Di conmigo: yo recibo la gracia, recibo el favor de mi Padre Celestial. Gracias, Señor, porque yo sé que tú estás obrando.

¡Vamos, grita! ¡Vamos! ¡Oh!

Levanta tu mano derecha y di conmigo: Jesucristo es mi Señor y mi Salvador. Yo soy libre de los yugos, de las tinieblas, de los espíritus de iniquidad que vinieron a mí a causa de los pecados de mis antepasados. Hoy yo invoco el poder de la sangre de Jesús.

que me he sentido solo. Pero en ese momento de tristeza y de dolor, apareces tú, mi Señor. Extendiendo tu mano, me dices, yo estoy contigo.

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amor eterno, Señor, tú nos has amado. Y nosotros, Señor, confesamos hoy que tú harás cualquier cosa por nosotros, porque nos amas.

sientes sin salida. Quizá todas las cosas parecen que están en contra de ti. Sientes un peso encima de ti. Pero Dios es especialista en imposibles. Él puede dar agua de la roca. Él puede abrir el mar rojo. Él puede dar cualquier cosa que tú necesites.

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Levanta tus manos y clama por el aceite fresco. Clama por el aceite fresco. Levanta tus manos. Otra vez dile.

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Muy buenas tardes, mi gente, muy buenas tardes, ¿cómo han estado? Saludos, bendiciones. ¿Cómo está esa gente bonita? Saluditos, bendiciones a todos los que están conectados, los que están escuchándolos a través de su radio receptor. Les saludamos de una manera especial. Bienvenido a la programación de Ruta 89. Bienvenido. Es un privilegio para mí poderle saludar y llevarle la programación a usted. Vamos a iniciar la programación de Ruta 89 en Radio Kairos 89.3 FM. Desde acá, desde Wiglin de Nueva Segovia, les saludamos. Su amigo y hermano Joel Girón. Saludos para mi hermano Alberto, Alberto López. Saluditos, bendiciones. Que la esté pasando súper bien en esta hermosa tarde. Saluditos. Un saludo para hermana Candy. Saludos también para Jackson. Por ahí estaba Jackson. Saludos, Jackson. Wilber, saludos, bendiciones. ¿Cómo está? Dijo el tico, pura vida. Vamos a musicalizarle, vamos a iniciar con la programación de Ruta 89. Nos puede pedir sus temas musicales a través de los números de la radio o a través de mi página. Nadie como tú, nos dice Osmer Vargas, para iniciar. Igual, un gusto saludarle también, bendiciones.

Las 2 de la tarde, las 2 de la tarde con 11 minutos, las 2 de la tarde con 11 minutos. Saludito para ahí al ranchero alegre, dice, saludito, bendiciones, hermanazo. Saludos para usted y toda su familia. Gracias por estar en nuestra sintonía, gracias, bendecimos todas las personas, los fieles oyentes que están en nuestra sintonía, les saludamos. Allá en los caseríos, en los cantones, en las comunidades, les saludamos de una manera grande y especial. Ya hoy es fin de semana, sábado 4 de julio. Saludos para Yaritza Amador. Estamos en la programación de Ruta 89. Estamos llevándole buena música, buena programación. 89.3 FM de Radio Kairos. 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Escuchábamos el tema musical, lo escuchábamos a Osmer Vargas, nos decía Nadie como tú, seguido al campo al taller del maestro en versión ranchera. Juan Magrena, saludos, bendiciones Juan Magrena. Bendiciones también para Isaac Rizzo. Que el Señor los bendiga a todos, ¿no? Saludito para Montenegro. Estamos en la programación de Ruta 89 en Cairo 7. Vamos a escuchar a hermano Will Sarabia con el tema musical Lord a ti mi Dios en esta noche en versión bachata para que usted se deleite a través de cada tema musical. Recuerde que cada tema musical es un mensaje para nosotros, recuérdelo. Y siempre mi lema es, hay que darle gracias a Dios en todo, en lo bueno y en lo malo que a uno le pase. Porque así es la vida. ¿Sí o no? Pero sobre todo, Dios es bueno, Dios es bueno. José Díaz, saludos. Vamos a escuchar música, escuchemos música pues.

2 de la tarde con 22 minutos, las 2 con 22 minutos. Estamos en la programación de Ruta 89, para el que se viene conectando, aquel que viene ya encendiendo su radio receptor, su equipo de sonido, su reproductor. Les saludamos, gracias por estar en nuestra sintonía, gracias por llegar, por dejarnos llegar hasta la intimidad de su hogar a través de 89.3 FM de Radio Kairos. Transmitiendo desde acá, desde Wublic de Nueva Segovia, para todos ustedes y llevándole la buena música, la buena programación. Escuchábamos el tema musical de Hermano Will, homenaje a los Voceros de Cristo. También escuchábamos a Osmer Vargas con el tema musical Tengo Sed. Saludito para todos los que nos están monitoreando. Ismael Rayo, saludos a Dalí Bucardo, Ricardo Barón, Verón, saludos. Lex, saludamos. Walker, saludos. Seguimos llevándole buena música, seguimos llevándole buena música. Medrano Lilian, saludos. Ángela Zamora, también saludos. Gracias por estar en nuestra sintonía esta hermosa tarde.

seguimos llevándole buena música. Vamos a escuchar el tema musical de Le Morero, El Amor Que Me Das. Segundo, Cantando Alegre, nos dice Los Inconfundibles del Norte.

y seguimos cantando y le seguimos dando. Vamos a mandarle un beso bien grande a Dios y

0: escuchamos el tema musical de Ari Moreno, El amor que me das. Seguido escuchábamos a Los Inconfundibles con ese tema musical de Cantando Alegre. Ya puntualizamos las 2 de la tarde, las 2 de la tarde con 32 minutitos.
1: 2 de la tarde, 32 minutos.
0: Saludito a todos los que están conectados, les saludamos. Gracias por estar conectaditos. Estamos en la programación de Ruta 89 en Radio Cairo 7, 89.3 FM, desde acá, desde Weebly, de Nueva Segovia. Saludito para Rudy Caballero Oliva, saludos, bendiciones. Que la estén pasando súper bien en familia ahí, saludito, ¿cómo están? Es un gusto saludarles y llevarle la buena programación. Saludito para todos los que están conectados, les saludamos, es una bendición para mí, un privilegio llevarle la buena programación. Seguimos escuchando música, seguimos escuchando buena música. Vamos a escuchar el tema musical Una carta de amor, seguido Perdón y Iglesia.

0: Saludos, mi hermano Eddie Giovanni Laguna García. Saludos, dice desde San Rafael del Sur. Saludos, Nicaragua. Ok, bendiciones, hermano. Que lo estén pasando súper bien en esta hermosa tarde. Saluditos y bendiciones, hermano. Estamos acá en Radio Cairo 789.3, desde acá, desde Huehuelic de Nueva Segovia.
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0: Es un gusto saludarle.

2 de la tarde con 45 minutos, 2 y 45, saluditos. Saludos para Eliezer Duarte, bendiciones. Les saludamos en esta hermosa tarde, este fin de semana. Saludamos a nuestra gente de una manera especial. Saludos, Yader Valdivia, saludos, bendiciones. Vales Díaz, saludos, bendiciones. Estamos en la programación de Ruta 89, llevándole la buena programación. Saludito para Ana María Cruz, bendiciones. Saludito también para Yakeiris. Esperando que la tengas súper bien en esta hermosa tarde. Ya es fin de semana. Es un gusto, un privilegio estar en este fin de semana sábado, llevándole la buena programación a usted. Saludos a todos los que están conectaditos. Correcto, estamos al aire en 89.3 FM de Radio Kairos. La diferencia es que no estamos haciendo en vivo en la otra cuenta del radio. O sea, en TikTok. Saludos para Fabi Hernández.

saludito para Daichi Duarte, saludito, bendiciones. 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Para mí es un gusto, un privilegio saludarles a todos, es un placer. Escuchamos el tema musical de... Estábamos escuchando el tema musical de Una Carta de Amor. Are Moreno nos decía, perdón, Iglesia. Nos cantaba Richard Cepeda. Saludo para Omar Dávila. Saluditos, Omar. Gracias por estar conectado con nosotros. Estamos en la programación Ruta 89.3 en Radio Cairo 7. Hoy es sábado, fin de semana. ¿Cómo la ve? Correcto, claro, claro. Solo dime qué... De Dizzy Reto, ¿qué tema musical de Dizzy Reto, mi estimado? Saludos para Lourdes, Lester Aguilar, saluditos, bendiciones, que la estén pasando súper bien. Gracias por estar conectadito con nosotros. Es un gusto y un placer poder interactuar con ustedes y llevarle la buena programación. Nos puede pedir el tema musical de su preferencia y nosotros acá lo hacemos sonar. Vamos a escuchar el tema musical de Wilma Camposeco, ¿Por qué estás triste? No hay por qué estar triste, ¿va? Saludito para Lilian del Socorro, creo que es. Bendiciones.

Vamos a poner este tema musical que dice Vida para saludar a Omar. Nos solicitaba un tema musical de ese reto. Vamos a regalar este tema. Un saludito para hermana Antonia Sosa. Bendiciones, hermana. Saludes para usted y toda su familia. Saluditos para hermano Jairo. Ahí me lo saluda.

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1: Saludito para Yader Centeno. Saludito, Yader. Ahí vamos a ponerte un tema musical. Estamos en la programación de Cairo 7 89.3, en la programación Ruta 89. Hoy fin de semana, hoy sábado. Escuchábamos el tema musical de Samir Salgado, Quiero Sentir Tu Poder. Pero anterior habíamos escuchado el tema Vida de Dice Reto. Es un gusto saludarte, Yader. Harold Palacio, bendiciones, ¿cómo están? Saludito para hermana Becklin, saludo fiel oyente de Radio Kairos. Saludamos a todos los que se vienen conectando. Les saludamos, hermano Freddy García, saludito, bendiciones. Les saludamos de una manera especial, hermano. Ya hoy es fin de semana y es sábado, sábado 4 de julio. Gutiérrez, Marías Gutiérrez, saludos. Vamos a escuchar un tema musical de este muchacho Agustín Castro, Mi Gran Ilusión, seguido. Gracias, señor, de Joel Girón. Saludos, hermano Julio Vega, bendiciones. Les saludamos donde esté. Para mí es un gusto, un privilegio saludarle, dirigirme a todos ustedes y llevarle la buena programación.

3 de la tarde con 17 minutos. 17 minutos han transcurrido después de las 3. Hola, bendiciones. Dice, dedíquese una de banda para mí, ¿ok? Vamos a musicalizarle con una música de banda. Vamos a regalarle el tema musical de Saulo Medina, Hazme Nuevo, al estilo banda.

un privilegio para mí saludarle. Estamos acá desde Bublín de Nueva Segovia en 89.3 FM de Radio Kairos para llevarle la buena programación a usted. A usted que está con su radio receptor, le saludamos. A usted que está conectadito con nosotros, le saludamos. Es un placer, una bendición saludarle y llevarle la buena programación, ¿sabe? Yuherlen, seas, saludos, bendiciones. Saludos para Luis Alfonso. Vamos a seguir escuchando la buena música, llevándole la buena programación a usted. Saludos para Marjorie Marble. ...89.3 FM, llevándole la buena programación a usted en la programación Ruta 89. Vamos a escuchar el tema musical de Fanta Jiménez, el tema musical de Corazón de Piedra. Seguido escucharemos a Saulo Medina con el tema musical Hazme Nuevo. Y Indio Mar nos dice Bajo Tu Sombra. Saludito para todos los que vienen conectándose, les saludamos. Gracias y muy amable por estar en nuestra sintonía. Saludos para Celsar Obrego, bendiciones. Saluditos también para Álvaro López González, también Dave Kaimar, Kleimer Arias. Ahí, ayúdenos a darle compartir a la pantalla y para que lleguemos a más.

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3 de la tarde, las 3 de la tarde con 47 minutos, 3 y 47 minutos. Escuchamos el tema musical de Dixie León, el tema musical El Saludo del Cristiano. Indio Omar nos decía Bajo Tu Sombra. Y La Sombra de Pedro nos cantaba El Hijo del Rey. Saludito para todos los que están conectados. Les saludamos, Donald González. Saludos, bendiciones. Reyes, saludos. Marcelo Blandón, saluditos, bendiciones. Estamos en la programación de Ruta 89. Ismar Antonio, saludos. Saludos para Ochoa, saludos, bendiciones, Ochoa.

0: Un saludo para todos los que están conectados. Un saludo a los que están conectaditos a través de su radio receptor, a través de su equipo de sonido. Les saludamos. Está allá a lo largo y ancho de nuestro territorio, de acá de Huigulic, de Nueva Segovia. Les saludamos. Y hoy es fin de semana, sábado. Ya mañana, si Dios quiere, es domingo, día de descanso, día del Señor, donde debemos de ir a la casa de Dios para adorar. Saludos a todos los que están en casa, ya los que están descansando después de una larga semana de labores. Les saludamos en esta hermosa tarde. Algunos ya salieron de sus labores, otros están todavía laborando, y saludos también a los guardas de seguridad. Algunos que nos escuchan, les saludamos de una manera especial. Vamos a escuchar el tema musical, vamos a escuchar un tema musical de Ramón Velázquez, el tema musical Mi Cántaro Vacío. Seguido Rey Divino nos cantará Bella Mansión y El Justo Florecerá, nos dice Jamie Esther. A 3 de la tarde, las 3 con 50 minutitos, las 3 con 50 minutos.
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4:06 de la tarde. Saludito. Un saludo para todos. Bendiciones. Que la estén pasando súper bien en esta hermosa tarde. Es una bendición poderles llevar la buena programación a ustedes y musicalizarles. Saludos para Kaylin Costa Rica. Les saludamos, bendiciones. Que la esté pasando súper bien. Escuchábamos el tema musical de Juan Carlos Reyes, del pastor Juan Carlos Reyes, Acércate a Jesús. Reiteramos los saludos para hermana Becklin. Saludos. Bendiciones hasta Ayapales. Saludito para Socorro Montiel. Saludito. Bendiciones. Gracias por compartir nuestra transmisión. Estamos en 89.3 FM de Radio Kairos. En la programación de fin de semana, Ruta 89. Todos los fines de semana con esta programación. Para deleitarlo a usted después de una larga labor de trabajo en este fin de semana, pues nosotros le complacemos con sus gustos musicales. Seguimos llevándole la buena música a usted, hasta usted a donde está. Y gracias por dejarnos entrar en la intimidad de su hogar, de su casita, a través de cada tema musical en los 89.3. Vamos a escuchar música de Jesús Adrián Romero, Ahora Vuelvo. O sea que así se llama el tema, Ahora Vuelvo. Seguido sonarán otros temas musicales para deleitarlos a todos ustedes con esos hermosos temas.

Ya puntualizamos ya a las 4 de la tarde con 20 minutos. Escuchábamos el tema Acuérdate y seguido Solo hay estatuas de Richard Cepeda o Lester Cepeda. Y Jesús Adrián Romero nos decía con un tema musical Ahora vuelvo. Y ya estamos de vuelta. Saludito para Cordero. Saludos también para Elizabeth. Saludos también para Rudy. Saludito también para Francisca López.

Gracias por estar en nuestra sintonía. Gracias, muchísimas gracias. Gracias por tomarnos en cuenta. En 89.3 FM. Un saludito para Araceli. Saludos, bendiciones. Saluditos hasta Pantasma. Estamos en la programación Ruta 89, todos los sábados. Vamos a seguir escuchando música, vamos a escuchar el tema musical Perfecto Amor y Estoy Enamorado de Donald Castellano, o sea, un tema de Donald Castellano, que así se llama. Y Giovanni Río nos dice, el culto está bueno. Saludos para Lucas García. Bendiciones. Excelente fin de semana. Excelente fin de semana. Ya hoy es sábado, oiga. Saluditos a Celis. Hasta Pantasma. A Santa María de Pantasma. Hasta Santa María de Pantasma. Vamos a musicalizarles entonces. Vamos a llevarle la buena música, la buena programación a ustedes. ¿Qué tal? Un fin de semana para descansar, recuerden. Y aprovechar el tiempo descansando.

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1: De Dios en Romanos capítulo 12 versículo 1. Romanos capítulo 12 versículo 1. Dios bendiga a mis hermanos del sonido. Gracias a los hermanos operadores de las pantallas del sonido. Que Dios bendiga. Romanos capítulo 12 verso 1. ¿Usted lo tiene? Honrando al Padre, al Hijo y al Espíritu Santo. Así que, hermanos, os ruego por las misericordias de Dios que presentéis vuestro cuerpo en sacrificio vivo, santo, agradable a Dios, que es vuestro culto racional. Romanos 12:1. Kishkulokchalal. Sit down, pues, sit down, brothers and sisters. God bless you, everybody. And I feel the presence of God in this place. You feel the presence of God? Right? Es que como no me contestan en quiché, tengo que hablarles en inglés. Mi hermano Miguel vivió muchos años en Estados Unidos, ¿verdad? ¿Cuántos años? 5. 20 años, mire. Welcome to this beautiful land, man. And God bless you. And nice to meet you. And nice to meet you here, right? Okay. ¿Shatok shilat? Ni yo tampoco, estamos igual. Bueno, vamos a meditar la palabra en esta noche, titulado Adoradores no artistas. ¿Cómo se llama el tema?
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1: Queridos hermanos, tenemos que entender que la alabanza y la adoración va mucho más allá que cantar cantos, va mucho más allá que tocar un instrumento musical y va mucho más allá de entonar alabanzas con nuestros labios. La alabanza a Dios, aparte de que tiene que ver con la instrumentación musical, tiene que ver con nuestra vida. La mejor alabanza que usted le puede dar a Dios no es en el piano, no es cantando con sus cuerdas vocales, sino más bien con su obediencia. La Biblia, la palabra del Señor, nos habla acerca del verdadero sacrificio de alabanza. Si bien es cierto, alabamos a Dios cuando cantamos con los labios, alabamos a Dios cuando tocamos el piano, la guitarra, la batería, el bajo, la güira, la conga, alabamos a Dios cuando danzamos, pero eso es parte de lo que debería ser la adoración principal. Y la adoración principal de todo cristiano nace en su propia carne, en una vida de obediencia, en una vida de santidad. O sea que cantar con la boca es la segunda parte. Tocar instrumentos con las manos es la parte secundaria de nuestra verdadera adoración. Nuestra verdadera adoración tiene que ser obediencia. Se alaba a Dios con las manos, con los pies, con los labios, con los instrumentos, pero también se alaba a Dios con un estilo de vida de obediencia. Por eso la palabra del Señor dice el apóstol Pablo a la iglesia de Roma y le dice: amados hermanos, les pido, les ruego por la misericordia de Dios que presenten su cuerpo en sacrificio vivo, santo y agradable. Si bien es cierto, todos los que estamos aquí nos gustaría grabar un disco, ¿sí o no? Hay algunas hermanitas que les gustaría grabar un disco. Hay algunos jóvenes que están aquí que les gustaría salir con cierto grupo de alabanza porque te llama la atención. Tú dices: ah, me gustaría salir en el grupo del hermano Wilson Camey. Ah, me gustaría tocar con Jacobo Reynoso. Ah, me gustaría tocar con la Orquesta Bendición. Me gustaría tocar con Presencia de Dios. Me gustaría tocar. Y yo creo que todos los que estamos aquí hemos tenido anhelos. Cuando yo estaba en Nicaragua, yo tenía el anhelo de mi corazón de conocer a Whitman Camposeco. Y tenía ese anhelo en mi corazón y decía: ay, algún día yo quisiera tocar a ese cuate, decía yo, saludarle, darle un abrazo, porque yo vivía en Matagalpa, Nicaragua, allá en una comunidad de mi país, y yo miraba, escuchaba los cassettes de Whitman, y había uno que me llamaba mucho la atención, y era: ¿sabes una cosa? que te admiro cada vez que siento el viento. Y yo escuchaba esas canciones de Whitman cuando yo tenía unos 9, 10 años, queridos. Venía de primaria, de la escuela de quinto primaria, y ponía el cassette de Whitman y aquella otra canción,

Esas eran las canciones que yo cantaba cuando venía de la escuela. Y yo decía, ¿cómo será Whitman? Decía, porque no había Facebook, no tenía computadora ni celular. Y yo decía, ¿cómo será ese tal Whitman? Decía yo, qué bonito canta, su voz es bien afinada, bien aguda. Debe ser algún flaquito, decía yo. Debe ser algún patojito chiquitillo, flaquito. Tantos años después, unos 12 años después, vine a conocer a Whitman Camposeco en Sanimicabaj, Chichicastenango. ¿Y cuál fue la sorpresa? Que yo cantaba con Apocalipsis, no sé si ustedes lo sabían. Allá por el 2012 yo cantaba con Apocalipsis de Chichicastenango y conocí a Whitman. ¿Y cuál fue la sorpresa cuando me dijo Whitman así? Y dice, sí, vení a cantar conmigo. ¡Ah! Imagínense, hermano. Era como mi, por así decirlo, era como mi admiración para él. Y que él me invitara a cantar con él y hacer coros, hermano. No, hombre, yo me sentía ya realizado. Ya para morirme, ya estuvo, decía yo. Ya cumplí mi sueño de saludar a Whitman. Y lo cierto es que todos los que estamos aquí tenemos metas y anhelos en Dios. Pero antes de alabar al Señor con un disco, antes de alabar al Señor con tu talento en un escenario, tienes que alabar a Dios con tu obediencia. Por eso el apóstol Pablo le dice a la iglesia de Roma, le dice, les pido que presenten su cuerpo en sacrificio, porque la mejor alabanza que usted le puede dar a Dios no es en el piano, no es en la guitarra, no es grabando un disco. La mejor alabanza que usted le puede dar a Dios es su obediencia, porque para Dios es más valioso lo que vivo que lo que canto. Para Dios es más valioso, querido, mi obediencia en mi vida privada que lo que predico en el púlpito. Porque tenemos que ser olor fragante para Jesús, ¿sabía usted? Tu vida tiene que hueler a Cristo. Tu vida tiene que hueler a obediencia, santidad. Para que yo pueda cantar y que Dios reciba mi alabanza, mi vida tiene que hueler a Jesús. Porque Dios no va a recibir algo que lleve otra fragancia. ¿Sabe lo que dice la palabra del Señor en 2 Corintios capítulo 2 verso 15? Escuche bien. 2 Corintios capítulo 2 verso 15. Porque para Dios somos grato olor de Cristo en los que se salvan y en los que se pierden. Escuche esto, dice el apóstol. Porque para Dios somos grato olor. ¿Y qué es un olor grato? Un olor agradable. Algo que, qué rico huele. Como cuando lo saluda una hermana o un hermano a usted, y ese hermano le da un abrazo y usted siente que carga una loción Paco Rabanne. Y usted siente que carga una loción Avon. Y usted dice, ¡hala, pero qué rico huele ese hermano! Pero si usted se acerca a un hermanito que hiede a basurero, hermano, ¿qué va a decir usted? Porque no es olor agradable. Y la Biblia dice que mi vida, la Biblia dice que tu vida tiene que ser un olor agradable. O sea, que cuando yo vengo aquí y comienzo a cantar,

conmigo. El Señor Jesús dice: tu alabanza está bonita, pero tu vida huele a basurero. ¿Me entiende lo que le estoy diciendo? No es solo cantar bonito, no es solo tocar el instrumento, músicos, no es solo venir a la iglesia y ser bueno en lo que hacemos para Dios. Dios nunca va a recibir una alabanza bien afinada, una alabanza bien cantada, un instrumento bien ejecutado que provenga de un muchacho o de una señorita que huela a pecado. Por eso no todo el que canta es un adorador. Por eso no todo el que está en el púlpito es un verdadero adorador. No, porque Dios no anda buscando músicos afinados, ni anda buscando solistas afinadas, ni anda buscando profesionales en un piano. No, Jesús anda buscando jóvenes y señoritas, hombres y mujeres, que cuando canten su vida esté limpia, su vida huela a la presencia de Dios, su vida huela a santidad. Pregunto, ¿a qué huele su vida? ¿Huele a Cristo? ¿O huele a desobediencia? Porque la misma Biblia a mí me dice: porque nosotros somos grato olor, o sea, olor es agradable. Mi vida tiene que hueler a Cristo, hermanito. Cuando levanto mis manos tienen que hueler a Cristo, no a pornografía, ni a fornicación, ni a adulterio, ni a ese espíritu de pulpo, andar tocando mujeres por ahí. Cuando yo levanto mis manos para Él, Jesús tiene que hueler mis manos. Byron, ¿a qué huelen tus manos? No puedo recibir lo que estás predicando ni lo que estás cantando, porque tus manos están sucias. Y la Biblia dice que yo tengo que levantar manos santas. Y la Biblia dice que mi vida tiene que hueler a Jesús. Cuando yo huelo a Cristo, mi alabanza también huele a Jesús. Cuando yo obedezco la palabra de Dios y camino, no en la iglesia, sino en mi casa, en mi vida privada, y obedezco a Jesús, el diablo huele tu aroma. Y el diablo se acerca a ti y el diablo dice: a este no lo toco, este huele a Jesús. Pero cuando el diablo se acerca a ti y comienza a hueler, dice: ¡ay, cuate! Este es cuate porque huele a mí. ¿Qué pasó, compadre? Por eso es que la Biblia dice que no podemos tener amistad con el mundo y amistad con Dios, porque aquel que se constituye amigo del mundo se vuelve enemigo de Dios. Y cuando usted huele a Cristo, el diablo se acerca y dice: esa alabanza está limpia, esa adoración está limpia. Porque no todo lo que ofrecemos aquí lo recibe Dios, hermanos. No todo lo que ofrecemos aquí lo recibe Dios. Yo llego a tu casa y usted me prepara un pepián de chompipe, pero me lo sirve en un plato sucio. Por muy rica que huela esa comida, yo no me la como. ¿Por qué? Porque el lugar donde está esa comida está sucio. Usted puede hacerse un queso aquí arriba, así, así, así, así se alaba a Dios, y lléname, y lléname, y lléname, así, así. Y se puede, usted puede brincar y hacerse un queso aquí arriba, y puede estar con el bajo, la guira, la conga, la tambora, y Dios en el cielo puede estar así, mire. Porque Dios no recibe una alabanza genuina en un plato sucio. Por eso, antes de cantar, antes de subir al púlpito, antes de ofrecer sacrificio de alabanza al Señor, primero miremos si está limpio el plato. El altar de Dios no es este de cerámica. El altar de Dios hoy, yo, el altar de Dios es usted. Y usted tiene que limpiar el altar. Tiene que limpiar sus ojos, su nariz, su boca, su cuerpo, sus partes íntimas. Tienen que estar en completa santidad, castidad, pureza sexual y obediencia.
para que cuando yo abra mis labios, el Señor mire con agrado mi ofrenda. ¿Sabe lo que le pasó a Caín y Abel? La Biblia dice que Abel llevó ofrenda delante de Dios, y la Biblia dice que Caín también llevó ofrenda delante de Dios, pero la Biblia dice que no le agradó ni Caín ni su ofrenda. ¿Por qué? ¿Será que Caín le llevó frutas podridas a Dios? No. Caín le llevó de lo mejor que él tenía. Lo malo era su corazón. Usted puede danzar y bailar y brincar y danzar. Usted puede tocar el piano mejor que mi compañero que me está apoyando en esta noche. Usted puede predicar mejor que Byron Kruger. Usted puede cantar mejor que el siervo Gámez. Usted puede hacer.

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